0: Bueno, aquí se va.
1: Zero zero seven eight three one seven.
0: Charlie, 4-4.